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1: Para você antenado que está dando um tempo no batente ou no estudo, te desejamos ótima madrugada.